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Te acompaña la nueva Magic 93.9 con tus favoritos de siempre. Perfecto para escuchar en el trabajo y donde estés a esta hora. Buena música para comenzar esta hora. Aerosmith.

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0: Sí, somos la nueva Magic 93.9 con tus favoritas de siempre, perfecta para escuchar en el trabajo. Gracias por la participación a toda la gente que se comunica y que está pendiente de la palabra clave en cada hora.
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nueva Magic 93.9 con tus favoritas de siempre, perfecta para escuchar en el trabajo. Ok, me llamaron y me preguntaron cuál es la palabra clave de la hora. Repítela para poder participar. Grande, repite.

Magic 93.9 son tus favoritas de siempre en los 31 mágicos y encantados días de Halloween.

Así suena la nueva Magic 93.9 con tus favoritas de siempre, perfecta para escuchar en el trabajo. Música sin detenerse. Seguimos. Buen cambio ahora para el clásico de los Lobos.

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La nueva Magic 93.9 con tus favoritos de siempre, perfecta para escuchar en el trabajo. Buena manera de comenzar la hora, por supuesto, con All for One. Y pendientes porque esta es la última hora del día para poder participar por los $1,000 y el tanque lleno. ¿Qué te parece? Bueno, pendientes, si no escuchaste la palabra clave en un ratito, te la repito. Seguimos Rock Set.

La nueva Magic 93.9, con tus favoritas de siempre. Perfecto para escuchar en el trabajo. Buena música ya de Halloween. ¿Cuál es tu dulce favorito que te regalaban cuando estabas pequeño?

Hola Magic, quería felicitarlos por el programa tan lindo que tienen. Toda la música que ponen me recuerda cuando yo estaba en high school. Es fabuloso. 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

Somos la nueva Magic 93.9 con tus favoritos de siempre. Perfecto para escuchar el trabajo. Me encanta la interacción. Mucha gente puso que Kit Kat. Bueno, para mí no. Para mí era un chocolate sabor. Seguimos, Mariah.

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1: Esta es la nueva Magic 93.9, que tiene tus favoritos de siempre, perfecta para escuchar en el trabajo. Bueno, no esperemos más. Baja nuestra aplicación, el iHeartRadio app, y si no escuchaste la palabra clave de la hora, te la digo. ¡Dinero! Esa es la palabra clave de esta hora.

Somos la nueva Magic 93.9 con tus favoritas de siempre, perfecta para escuchar en el trabajo. Oye, sigue la polémica en torno a la inteligencia artificial porque ya lanzaron el primer trailer de una película creada completamente.

0: Somos la nueva Magic 93.9 y tenemos tus favoritos de siempre. Perfecto para escuchar en el trabajo, era Bryan Adams.
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Somos la nueva Magic 93.9 y tenemos tus favoritos de siempre. Perfecto para escuchar en el trabajo. Oye, hoy fue noticia trending la muerte, el anuncio, mejor dicho, de la muerte a los 81 años del reconocido cantautor argentino Piero. Muchos no sabrán de nombre quién era Piero, pero sí seguramente habrán escuchado alguna vez en alguna reunión familiar la película Viejo, que es la que más le ponen al Día de los Padres. El intérprete de mi viejo.

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Así suena la nueva Magic 93.9 con tus favoritos de siempre, perfecto para escuchar en el trabajo. Arroba Santiago Duarte, arroba 939 Miami, el Instagram de Magic para mantenernos conectados. La buena música Magic.

La nueva Magic 93.9 con tus favoritos de siempre. Perfecto para escuchar en el trabajo. Y fue noticia trending Travis Barker, que es de Blink-182. Ingresado al hospital, el baterista publicó imágenes en bata quirúrgica junto a su esposa Kourtney Kardashian y su hija Alabama. Seguimos avanzando música sin detenerse para pasarla bien. Smooth Criminal con el gran Michael. Suena aquí donde están tus favoritas de siempre. 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

nueva Magic 93.9 con tus favoritas de siempre. Perfecto para escuchar en el trabajo. Oye, apareció información hoy de Cindy Crawford. Dicen que contempla tomar acciones legales luego de la muerte de su hijo a los 27 años. Seguimos.

paso por aquí para saludarlos y a su vez para felicitarlos por excelente labor, esa música retro que nunca pasará de moda. 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

Nueva Magic 93.9 y tenemos tus favoritas de siempre perfecta para escuchar en el trabajo. Escuchen esta noticia. Los países con más gatos son más felices. En la muestra de 93 países donde hay más felinos suele haber más bienestar y Finlandia encaja en ese patrón, pero otra variable del estudio dice algo como en sentido contrario y complica un poco esta historia de que los países más felices tienen más gatos.

La nueva Magic 93.9 con tus favoritos de siempre. Perfecto para escuchar en el trabajo. La gente diciendo, después de la noticia de que los países más felices son los que tienen más gatos. ¿Y los perros? Los que tienen más perros. O perras. Seguimos, más música sin detenerse. Ahora un clásico de Laura Branigan.

0: Sí, la nueva Magic 93.9 con tus favoritas de siempre perfecta para escuchar en el trabajo clásicos de los 80 y de los 90.
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estoy contentísima de haberlos encontrado en la emisora. Los escucho cuando voy al trabajo, cuando voy de regreso. Les deseo muchos éxitos. Un abrazo para todos. 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

Somos la nueva Magic 93.9 y tenemos tus favoritos de siempre, perfecta para escuchar en el trabajo. Gracias por la compañía y la interacción en esta noche, hoy miércoles, mitad de semana. Yo soy Santiago Duarte, me quedo conectado en el @SantiagoDuarte, @939 Miami, en Instagram Magic.

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en la nueva Magic 93.9, tus favoritos siempre. Perfecto para escuchar en el trabajo. Estás con Larry Knights. Bienvenidos a la medianoche. Te pagamos la gasolina con $1,000. No podrían llegar el mejor momento. Esta noche el promedio está como en los $4.18 en Miami. Y en Miami hace un año costaba $2.98 la gasolina. Así que 9 de la mañana te damos oportunidad. $1,000.

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La nueva Man Jack 93.9, tus favoritas siempre. Somos perfectos para escuchar en el trabajo. Tocamos música de los 80, 90, 2000 y música en español.

Sí, me encanta esa emisora porque es la música, tú sabes, de la época más mía, lo mismo anglo que en español. Está estupenda esa emisora. 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

La nueva Magic 93.9, tu favorito de siempre. Hablando de Isaías, se está fortaleciendo rápido el Tropical Storm Isaías. Ya tiene vientos de 65 millas por hora en el Golfo y el Hurricane Center espera que sea huracán para hoy jueves. Seguimos monitoreando la primera tormenta del año.

Halloween es la única época del año donde comprar chocolates en cantidad parece una decisión responsable. 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

que es conectado a la nueva Magic 93.9, tu favorito de siempre, perfecta para escuchar en el trabajo. Feliz jueves, ya casi acabándose la semanita. Música de Whitney Houston en camino, Police, ahora Adele.

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la nueva Magic 93.9, tus favoritos de siempre. Somos perfecta para escuchar en el trabajo. El King Tide de la mañana viene después del show y va saliendo de Magic hacia el Morning Commute. King Tide de Miami llega alrededor 7:45 de la mañana. Posibles inundaciones.

Mariah Carey, a little magic, 93.9 de sus favoritos de siempre. Somos perfectos para escuchar en el trabajo, pagándote la gasolina desde las 9 de la mañana con $1,000 cada hora.

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mejor parte de Halloween es descubrir que todavía te emocionan los dulces. Aunque el dentista diga otra cosa. 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

0: Michael Jackson, el nuevo Magic 93.9, tus favoritos de siempre, perfecta para escuchar en el trabajo.
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Nuevo Magic 93.9, tu siempre perfecta para escuchar en el trabajo. 30% de tormentas de posibilidades entre 1 a 2 de la tarde. Llegamos a los 88 grados en tu jueves.

Magic 93.9, tus favoritos siempre perfecta para escuchar en el trabajo. Sonó la alarma, tiempo de despertarte. Estás preparando para ir a trabajar y entrar en la acción. El tráfico pesado de Miami, especialmente por el área de Homestead, sabemos.

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0: esta es la nueva Magic 93.9. Tu favorito es siempre perfecto para escuchar en el trabajo. Gracias por estar conmigo, Larry Knights.
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Buenos días, sonó la alarma. Si te estás despertando ahora y estás saliendo por la puerta a ir a trabajar, porque hay mucha gente en el sur de la Florida que ya está en la carretera a esa hora de casi llegando a las 5 de la mañana. Estás en la nueva Magic 93.9, tus favoritos de siempre.

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La nueva Magic 93.9, tus favoritos siempre perfecta para escuchar en el trabajo. Buenos días, estás con Larry Knight y otra hora de tu música. Bryan Adams, te lo traigo en camino. También un poquito de Sade y Phil Collins, Take On Me ahora.

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0: Humberto Rodríguez, El Gato, viene a continuación. Además, tengo música de Culture Club. Esa es la nueva Magic 93.9.
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Muy buenos días. Estás en la nueva Magic 93.9 con tus favoritas de siempre y perfecta para escuchar el trabajo. Llegamos al mini viernes. Es un viernes chiquito, hoy es jueves. Estamos a 8 de octubre. Por aquí Humberto Rodríguez saludándote, soy el gato. Feliz de traerte todos estos éxitos de los 80, de los 90, tus favoritas de siempre. Voy contigo hasta las 10 de la mañana. No olvides que nos podemos conectar en las redes, Instagram, mi cuenta, Humberto el Gato, @Humberto el Gato. Y la de la estación, 939 Miami.

Perfect Ed Sheeran, aquí la nueva Magic 93.9 con tus favoritas de siempre y perfecta para escuchar el trabajo. Ya tenemos las 6 de la mañana y 13 minutos. Hoy 8 de octubre, Día Internacional del Pulpo, Día Internacional de la Dislexia, Día Mundial de la Visión y Día Mundial de la Podología. Hoy es 8 de octubre. Aquí está Queen ahora, Another One Bites the Dust. Gracias por estar con nosotros. Buen día.

0: Ya son las 6:24 y estás aquí en la nueva Magic 93.9 con tus favoritas de siempre, perfecta para escuchar en trabajo. Oye, una noticia de la música, seguramente ubicas al músico, a Piero. A los 81 años falleció, uno de los grandes referentes de la canción popular en español, un artista argentino, bueno, ítalo-argentino, que dejó una huella imborrable con grandes clásicos. Mi viejo, una tal vez de las más populares. Su obra, que con mucha sensibilidad, con mucho compromiso social, marcó generaciones en toda América Latina. Un legado que va a ser vivo, va a seguir vivo seguro a través de sus canciones. Piero falleció ayer a los 81. En paz descanse. Bueno, regreso ya mismo aquí en Magic con esto.
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tus favoritas de siempre y perfecta para escuchar en trabajo. Por aquí saludándote el gato Humberto Rodríguez, espero estés bien. Y así vamos avanzando. Ya viene algo de Shania Twain, U2 en camino. Por ahora Stevie Wonder.

You're still the one, Zendaya, aquí en la nueva Magic 93.9 con tus favoritas de siempre y perfecta para escuchar al trabajo. Son las 6:47. Vi leyendo por acá, la ONU advirtió que el fenómeno del Niño va a seguir fortaleciéndose, va a alcanzar su punto máximo en diciembre. Según la Organización Meteorológica Mundial, podría convertirse en uno de los episodios más intensos desde 1950, elevando las temperaturas globales y alterando las lluvias. El fenómeno del Niño, ¿qué tal eso? La música con YouTube ahora.

0: Breaking Us Down, How Deep Is Your Love, aquí en la nueva Magic 93.9 con tus favoritas de siempre y perfecto para escuchar el trabajo. Las 6:56 en este mini viernes. Oye, ahorita que regrese con música de Pierce, etcétera, y algo de Michael Jackson. 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Y justo vengo ahorita con esto.
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Rock With You, Michael Jackson, aquí en la nueva Magic 93.9 con tus favoritas de siempre y perfecta para escuchar el trabajo. Muy buen día. Gracias por estar por estos lados. Mi nombre es Humberto Rodríguez, yo soy El Gato. Son las 7:06, una nueva hora juntos en este 8 de octubre. Hoy que es mini viernes, viernes chiquito, es jueves. Ya viene No

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7:12 en la nueva Magic 93.9 con tus favoritas de siempre y perfecta para escuchar el trabajo. Oye, ¿ya nos sigues en nuestras redes? @939 Miami, Instagram, TikTok, Facebook. Sí, dale follow.

0: Esta es la nueva Magic 93.9 con tus favoritas de siempre y perfecta para escuchar en trabajo. Pienso positivo. Hoy te quería hablar de algo que nos recuerda. Yo soy fanático de la música, como me imagino muchos que están ahorita en sintonía, que yo soy apasionado. Tengo de hecho un podcast que se llama El Poder de la Música, donde está ahí en iHeartRadio, donde encuentras a Magic, por cierto. Y me encanta hablar del poder justamente de la música. Se llama el podcast El Poder de la Música. El poder que tiene de transformar vidas. Pero te quería contar, tiene que ver esto con el ex CEO de Apple, Tim Cook, y el rey Carlos III. Acabo de ver un video donde los veo impulsando una iniciativa que se llama Creative Labs. Es un proyecto que busca generar oportunidades de empleo dentro de la industria musical y creativa. Y esto va muchísimo más allá de grabar canciones, porque la música también necesita productores, ingenieros de sonido, compositores, diseñadores, técnicos, cientos de profesionales que hacen posible que una canción llegue aquí a la radio, a nuestros oídos. Y la lección es sumamente poderosa, porque cuando una sociedad apuesta por la creatividad, también está apostando por su gente. Y tal vez ese talento que seguro ves por ahí en las redes de el jovencito, la jovencita que está practicando en su habitación con una guitarra, un piano, una computadora, el día de mañana puede convertirse en una carrera, en un proyecto de vida. Por eso creo que no solamente en el caso de la música, en este caso específico, por lo que lo estoy mencionando, pero no hay que subestimar el poder de la pasión de las personas, de tu pasión, porque muchas veces eso que amas hacer es precisamente lo que puede abrirte las puertas de tu futuro. Y eso sí que suena bien, ¿no? En el caso de lo que menciono, que es la música, pues no solo acompaña nuestras vidas, también puede construirlas. Pienso positivo.
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Ya son las 7:55, buen día, ¿cómo estás? Es la nueva Magic 93.9 con tus favoritas de siempre y perfecta para escuchar el trabajo. Richard Marx, Right Here Waiting. Y avanzo a esta hora, hoy jueves 8 de octubre, con música de Bangles, Eternal Flame. Y gracias por preferirnos, ¿no?

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Buenos días, estás en la nueva Magic 93.9 con tus favoritas de siempre y perfecta para escuchar el trabajo. 8:04, hoy 8 de octubre, Día Internacional del Pulpo, Día Internacional de la Dislexia, Día Mundial de la Visión y Día Internacional de la Podología. 8 de octubre, si avanzamos en esta hora, ya viene Sia por ahora, va a ser.

Es la nueva Magic 93.9 con tus favoritas de siempre y perfecta para escuchar en el trabajo. Estaba así, Unstoppable. 8 y 11. Esta canción, Jonathan Cain de Journey la compuso en el 83 en un bus, iban de gira y terminó en apenas 30 minuticos. Canción que habla de lo difícil que es mantener una relación estable mientras se viaja por el mundo.

Son las 8:32 y estás aquí en la nueva Magic 99 con tus favoritas de siempre y perfecta para escuchar el trabajo. Oye, ¿sufres de depresión alta? ¿O conoces a alguien? Oye esto, hay un estudio de la Universidad de Australia que encontró que permanecer 30 minutos en agua caliente redujo más la presión arterial que realizar 30 minutos de ciclismo moderado en adultos con sobrepeso u obesidad. Esta investigación atribuye el efecto a una mayor dilatación de los vasos sanguíneos y flujo hacia la piel. Con todo y que, ojo, aclaran que el baño caliente no reemplaza los beneficios del ejercicio.

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1: Aquí en la nueva Magic 939 con tus favoritas de siempre y perfecta para escuchar en trabajo. 844. La canción número 1 en 1983, uno de los himnos más alegres y reconocibles, llenos de energía de los 80, sin duda, este Walking on Sunshine. 1983. Es Katrina on the Waves y está aquí en Magic.

0: Dreaming of You, Selena, aquí en la nueva Magic 93.9 con tus favoritas de siempre y perfecta para escuchar en trabajo. Ya tenemos las 8:54 en este miriviernes, viernes chiquito y jueves. Temperatura actualmente está en 78 grados, 79, hoy máxima 87 y las probabilidades de lluvia están en el 65%. 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Pendiente, ya vengo con esto.
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¿Qué tal? Buenos días, estás en la nueva Magic 93.9 con tus favoritas de siempre y perfecta para escuchar en trabajo. Son las 9 de la mañana, 6 minutos. Mi nombre es Humberto Rodríguez, yo soy el gato. Espero hayas apuntado la palabra clave, ¿no? Que $1,000 podrían ser tuyos. Pagamos la gasolina.

de James Hart, aquí en la nueva Magic 93.9 con tus favoritas de siempre y perfecta para escuchar el trabajo. Gracias, si nos conectamos en Instagram. Humberto el Gato es mi cuenta. HUMBERTO, Humberto el Gato. En Instagram, ahí te espero y seguimos la conversación. ¿Qué tal esto de James Bond ahora? 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

0: Entonces a Michael Bolton aquí en la nueva Magic 93.9 con tus favoritas de siempre y perfecta para escuchar en trabajo. Son las 9:24. Oye, noticia, la escritora, poeta y ensayista canadiense Anne Carson ganó el Premio Nobel de Literatura. Hoy lo entregaron allá en la Academia en Suecia. La distinguieron por su obra audaz e inventiva que crea nuevas formas para la literatura contemporánea a partir de un diálogo con la tradición clásica. Ella es reconocida por combinar poesía, ensayo, traducción, narrativa, en una carrera de más de 40 años. Anne Carson, Premio Nobel de Literatura. Mañana de jueves, mini viernes, viernes chiquito, ya vengo con esto.
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Ya tenemos la 9.35, buen día, estás en la nueva Magic 93.9 con tus favoritas de siempre y perfecta para escuchar el trabajo de Survivor y ese Eye of the Tiger. Pasamos a Bill Medley con I've Had the Time of My

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0: Que tengas un feliz día. Estás en la nueva Magic 93.9 con tus favoritas de siempre y perfecta para escuchar el trabajo. Te deseo un feliz resto de este jueves 8 de octubre. Mi nombre es Humberto Rodríguez, yo soy El Gato. Mañana te espero después de las 6 a.m. aquí mismo. 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Te mando un abrazo gigante. Aileen viene comenzando la hora con esto.
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La nueva Magic 93.9 con tu favorita de siempre, perfecta para escuchar en el trabajo. ¿Qué tal? Muy buenos días, ya jueves, ¿ah? Espero que estés teniendo una mañana muy linda. Es Aileen Loaiza por acá, comenzando con música de Eagles, aquí con Hotel California.

La nueva Magic 93.9 con tu favorita de siempre, perfecta para escuchar en el trabajo y con la palabra para que te lleves $1,000 en esta hora. 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

La nueva Magic 93.9 con tu favorita de siempre, perfecta para escuchar en el trabajo, con música que nos relaja, no solamente la oficina, tú que vas también en tu carro a esta hora. Por acá del año 85 es Whitney Houston.

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La nueva Magic 93.9 y seguimos pasando bien esta mañana y escucha esta que llega del año 83. Es Bonnie Tyler.

La nueva Magic 93.9 con tu favorita siempre, perfecta para escuchar en el trabajo y qué bien poder pasar el día con toda tu música de los 80 y 90 y también ganando $1,000. La palabra de esta hora es factura para llevar.

0: La nueva Magic 93.9 con tu favorita siempre, perfecta para escuchar en el trabajo. Mucha celebración por acá. 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

La nueva Magic Noida 3.9 con tu favorita siempre. Perfecta para escuchar en el trabajo. Y si tuvieras $1,000, ¿qué haces? ¿Te vas de vacaciones? ¿Te vas de compras? ¿Lo ahorras? Bueno, ve pensando la oportunidad para llevártelos a las 12 en punto. Anota la palabra clave que va a salir.

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La nueva Magic 93.9 con tu favorita de siempre, perfecta para escuchar en el trabajo con música muy linda que llega del año 1982 de Chicago. Por acá enviándole saludos a Emilia que siempre está escuchando, ahí está en casita en Hialeah. Muy feliz jueves para ti.

La nueva Magic 93.9. Qué canción tan maravillosa es, la verdad, de USA for Africa. We are the world. Siempre enviando ese mensaje de unión, ¿verdad? Que es tan bonito y tan importante.

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La nueva Magic 93.9 con tu favorita siempre, perfecta para escuchar en el trabajo y acercándonos a tus próximos $1,000 que te los llevas anotando la palabra clave que va a salir a la hora.

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La nueva Magic 93.9 con tu favorita de siempre, perfecta para escuchar en el trabajo y bueno, pagándote la gasolina con esos $1,000 que te puedes llevar en esta hora. 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

0: nueva Magic 93.9 con tu favorita siempre, perfecta para escuchar en el trabajo. Y qué bueno que podamos compartir siempre ahí donde quiera que estés con la aplicación gratis de iHeartRadio. Por acá saludando a Ana, que nos lleva ahí escuchando a esta hora en el gimnasio, aprovechando que hoy entra a trabajar, me dice, un poquito más tarde. También un saludo por acá para Marcos, que sintoniza con la aplicación desde la oficina en Hollywood. Así que bueno, seguimos con buena música. Te traigo Elton John, Franco De Vita y también Will to Power.
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0: La nueva Magic 93.9 con tu favorita siempre, perfecta para escuchar en el trabajo. Y estoy conectada por acá con la aplicación de iHeartRadio, recibiendo tu mensaje de voz.
1: Hola, aquí disfrutando de la buena música de Magic desde muy tempranito, ¿eh? 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

La nueva Magic 93.9 con tu favorita de siempre, perfecta para escuchar ahí en el trabajo. Y saludándote también a esta hora, tú que estás en las vías, bueno, maneja con mucha precaución. Quédate pendiente porque en 9 minutos te repito la palabra clave para que te puedas llevar esos $1,000.

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La nueva Magic 93.9 con tu favorita de siempre, perfecta para escuchar en el trabajo. Por acá llega música de Bob Marley y estoy conectada esperando tu saludo. Cuéntame qué estás haciendo, cómo va tu día. Escríbeme por Instagram, allá estoy como Aileen lo haces.

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La nueva Magic Noel Dye 3-9 con tu favorita siempre. Perfecta para escuchar en el trabajo. Bueno, he recibido unas llamaditas preguntándome si todavía quedan boletos para iHeartRadio Fiesta Latina. Y sí hay en Ticketmaster.com, así que pasa por allá.

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0: La nueva Magic 93.9 sonando tus favoritas de siempre, perfecta para escuchar en el trabajo. Son dos corriditas ahora en el Cafecito Trio 5 de hoy, traído a ti por Doral Hyundai, donde siempre pagas menos con Whitney Houston.
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La nueva Magic 93.9, sonando tus favoritas de siempre, la estación perfecta para escuchar en el trabajo. Soy Tony Vargas. Ahora cero comerciales hasta las 5. Solo música Magic.

La nueva Magic 93.9, sonando tus favoritas de siempre, la estación perfecta para escuchar en el trabajo. Soy Tony Vargas. 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

0: 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Este es el éxito número uno de la hora.
1: En la nueva Magic 93.9, sonando tus favoritas de siempre y perfecta para escuchar en el trabajo. El 16 de junio del año 1990, esta se convirtió en la canción número uno en los Estados Unidos. Roxette, It Must Have Been Love, es el éxito número uno de la hora.

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La nueva Magic 93.9, sonando tus favoritas de siempre, la estación perfecta para escuchar en el trabajo el 17 de octubre. 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Ahora, música de Selena.

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La nueva Magic 93.9 sonando tus favoritas de siempre y perfecta para escuchar en el trabajo. Soy Tony Vargas. En época política, el teléfono se inunda de mensajes de textos y llamadas automáticas de políticos pidiendo dinero. 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La FCC está evaluando eliminar las restricciones para que te lleguen aún más.

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Magic 93.9 son tus favoritas de siempre en los 31 mágicos y encantados días de Halloween.

939, sonando tus favoritas de siempre, perfecta para escuchar en el trabajo. ¿Quieres $1,000? 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

La nueva Magic 93.9, sonando tus favoritas de siempre, la estación perfecta para escuchar en el trabajo. 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

39, sonando tus favoritas de siempre, la estación perfecta para escuchar en el trabajo y el playlist perfecto para acompañarte de regreso a casa. Continúan las tardes mojadas aquí en el sur de la Florida, pero un huracán se acerca al norte del estado. No nos afecta, maybe lluvia para el fin de semana. Nosotros seguimos bien.

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Soy Tony Vargas, buenas tardes. Oye, conecta con nosotros en las redes sociales, Instagram @939Miami.

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Ahora, con The Gang. 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

Magic 93.9, sonando tus favoritas de siempre, la estación perfecta para escuchar en el trabajo. 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Phil Collins ahora, su studio.

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Magic 93.9 sonando tus favoritas de siempre, perfecta para escuchar en el trabajo, música para pasarla bien. Soy Tony Vargas y pasarla bien donde tú quieras es lo que consigues con la aplicación iHeartRadio. Descárgala, es completamente gratis. Ahí nos pones en la memoria número uno dentro de la aplicación. Seguimos

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Magic 93.9, sonando tus favoritas de siempre, la estación perfecta para escuchar en el trabajo. Soy Tony Vargas, buenas tardes. 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

Magic 93.9, sonando tus favoritas de siempre, la estación perfecta para escuchar en el trabajo. Soy Tony Vargas. 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Mantén la sintonía.

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Somos la nueva Magic 93.9 con tus favoritos de siempre, perfecta para escuchar en el trabajo. Bienvenidos, soy Santiago Duarte, me quedo hasta las 12 con buena música. Tus favoritas de siempre como esta de Tony

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La nueva Magic 93, una de cantos favoritas de siempre, perfecta para escuchar en el trabajo y donde estés. Oye, estaba leyendo hoy una noticia donde hubo preocupación por una caída de Celine Dion precisamente en uno de esos conciertos, ya que estamos sonando una de esas canciones inolvidables en la voz de Celine Dion. Aquí están tus favoritas de siempre.

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